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0: 715.
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727. 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

0: 7:46. 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

0: 8:59. 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

0: sus mensajes humildes, hermanos, se dan las gracias. Buenas noches, tengan todos ustedes.
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1: Revista del Consumidor Radio. Polvo, lluvia, tráfico. Nuestro coche aguanta de todo, pero mantenerlo limpio no tiene por qué ser un lujo. Hoy te enseñamos cómo preparar un shampoo para lavar el auto. Anota la receta y dale a tu auto el brillo que se merece.
2: Y en otros temas, la fiebre mundialista está aquí. Pero ojo, haz que ruede el balón y no tus gastos.
1: Si quieres saber cómo evitar que la pasión mundialista te deje fuera del juego, quédate en la Revista del Consumidor Radio.
3: Revista del Consumidor.
1: En la actualidad, crear nuestras propias tecnologías domésticas es la opción ideal para elaborar productos básicos con ingredientes de calidad y muy accesibles.
2: Lo mejor, no tenemos que buscar por horas lo que necesitamos, ya que lo encontramos en tiendas de materias primas y droguerías. Por eso vamos a preparar nuestro propio shampoo para lavar el auto. ¡Manos a la obra!
1: Recuerda que cada receta está aprobada por el Laboratorio Nacional de Protección al Consumidor. Los ingredientes que vamos a utilizar para hacer 750 mililitros son: una taza de agua purificada, una pizca de colorante vegetal azul, una cucharada sopera de cera de carnaúba, dos tazas de lauril éter sulfato de sodio y cuatro cucharadas soperas de polisorbato 20.
2: También vamos a necesitar los siguientes utensilios: una taza medidora, una cacerola con capacidad de 2.5 litros, un embudo, una cuchara sopera y una botella de plástico de 750 mililitros con tapa. Su preparación nos va a tomar nada más y nada menos que 25 minutos. Sin duda, una gran ventaja.
1: Para poder elaborar nuestro champú para auto, comenzamos vertiendo el agua en la cacerola y la calentamos. Una vez caliente, agregamos polisorbato 20 y revolvemos. Cuando el agua esté a punto de hervir, agregamos una cucharada sopera de cera de carnaúba. Agitamos hasta que se incorpore por completo y dejamos hervir durante 3 minutos. Retiramos del fuego, agregamos el lauril éter sulfato de sodio y removemos suavemente. Después incorporamos el colorante y mezclamos hasta que el color sea uniforme.
2: Por último, con ayuda del embudo, envasamos nuestra mezcla en la botella de plástico y colocamos una etiqueta con el nombre del producto, la fecha de elaboración y de caducidad. En este caso, considera que su tiempo de caducidad es de 6 meses. Finalmente, pero no menos importante, hay que guardarlo en un lugar fresco y seco, fuera del alcance de niñas y niños. ¡Y listo! Tenemos nuestro propio shampoo para auto. Para usarlo, toma en cuenta que para 10 litros de agua se deben disolver aproximadamente 15 mililitros de shampoo. Al final del día, apostar por las tecnologías domésticas no es solo una forma de ahorrar, es tomar el control de lo que consumimos.
1: Si quieres aprender a preparar otras tecnologías como crema de cacahuate, gel para el cabello o jabón líquido corporal, puedes visitar nuestro canal de YouTube, Profeco TV.
3: Revista del Consumidor.
1: La fiebre por la Copa Mundial de Fútbol 2026 ya está aquí y con ella la emoción llega a su punto máximo. Seas aficionado o no, el ambiente festivo invita a participar en celebraciones que, sin planificación, pueden desbordar tu presupuesto.
2: Entre las suscripciones para ver los partidos, la playera oficial o las salidas con amigas y amigos, los gastos se pueden elevar. Por eso, consumir de manera inteligente te permitirá disfrutar la intensidad del torneo sin poner en riesgo tu estabilidad económica.
1: No se trata de no gastar, sino de hacerlo con conciencia. Si vas a comprar productos alusivos con responsabilidad, evita hacer gastos con cargo a tu tarjeta de crédito. Además, para que tus finanzas no reciban una tarjeta roja, considera las siguientes reglas del juego.
2: Establece un presupuesto y define cuánto gastar en artículos y celebraciones sin descuidar tus gastos fijos. Compara precios antes de comprar y elige siempre establecimientos formales.
1: Guarda tus comprobantes, ya que son tu única defensa para cambios, devoluciones o aclaraciones. No olvides que la propina es opcional, ya que es una gratificación voluntaria por el servicio, no un cargo obligatorio.
2: Reflexiona antes de gastar y pregúntate si realmente necesitas el producto o si el lugar donde verás el partido justifica el gasto. Disfruta sin la camiseta oficial. Puedes vivir la emoción del fútbol sin necesidad de gastar de más.
1: Y hablando de camisetas, puedes consultar los costos de los productos oficiales en diferentes establecimientos en el programa ¿Quiénes tienen los precios? Pero el precio no es lo único que debes vigilar. En plena fiebre mundialista, las imitaciones y los productos de baja calidad están a la orden del día. Por eso, si vas a comprar algún producto, revisa la calidad de los materiales. Examina las costuras, acabados y resistencia para detectar productos de baja calidad.
2: También verifica el empaque, ya que los artículos originales tienen sellos, hologramas y etiquetas de licenciamiento oficial de las marcas deportivas. Fíjate bien en la nitidez, la calidad de impresión y ortografía de las etiquetas. Las imitaciones suelen tener errores o empaques deficientes.
1: Recuerda comprar en tiendas o distribuidores oficiales. Es la forma más segura de garantizar la autenticidad del producto y hacer valer tu garantía. No te confíes. Aunque la compra sea digital, no debes de bajar la guardia.
2: Para evitar fraudes en tus compras en línea, toma en cuenta las siguientes recomendaciones. Compra en sitios seguros y verifica que la dirección comience con https://. Tenga certificado de seguridad vigente y ofrezca métodos de pago confiables.
1: Comprueba la identidad del proveedor. Asegúrate que el comercio tenga domicilio.

0: por debajo del valor de mercado es una señal de alerta.
1: Para compras en línea más seguras, consulta el monitoreo de tiendas virtuales ingresando a www.profeco.gob.mx/tiendas-virtuales. Ahí te decimos si el comercio es transparente con sus medios de contacto físicos, métodos de envío, precios claros en moneda nacional y políticas de cancelación.
0: Ya para cerrar, recuerda que la Ley Federal de Protección al Consumidor, en su artículo 12, establece que el proveedor tiene la obligación de entregar factura, recibo o ticket de compra. ¡No te vayas sin él! ¡Es tu respaldo! Recuerda que no necesitas gastar en exceso para disfrutar del Mundial. ¡Vive la emoción del fútbol con un consumo responsable!
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Existen mil muchachas que quieren salir conmigo, pero todo es por causa de mi cacharro, ¿sabes?

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0: Muchas gracias.
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0: Gracias, muy amables. Gracias. Gracias. Hace ya tiempo hice una canción dedicada a una amiga mía que bueno, seguramente muchos de nosotros tendrán buenos recuerdos de aquellos que ya no están entre nosotros, aquellos que se fueron antes de tiempo. Y es un lugar que será un lugar y estará en un lugar mucho mejor y desde ahí viéndonos tranquilamente. Y esta canción que se llama Cuando me vaya, se le escribió a una amiga, esposa de un amigo mío, donde ella le escribe una carta diciéndole, pues encargándole de todo, ¿no? Encargándole a sus hijas, que no nos preocupemos, que ella va a estar bien. Tuve la oportunidad de cantársela aquí hace algunos años aquí en el auditorio, al mes de esa presentación. Ella murió, pero tuvo el chance y tuve el gusto de que la pudiera escuchar antes de ir.
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0: Gracias. Gracias. Hombre, después de 15 años, nos atrevimos a grabar nuevamente baladas. Y yo, la verdad, sigo sorprendido, maravillado de la respuesta que le dieron. Lo hicieron el disco del año, me han dado muchísimos premios, pero el premio más palpable es su cariño. De verdad, su aplauso. Gracias.
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12: 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Repite conmigo. Hakuna Matata.
13: ¿Qué? Hakuna Matata. ¡No te angusties!
14: Hakuna Matata. Una forma de ser.
13: Hakuna Matata.

0: ¿Una matata?
1: ¡Sí, es nuestra onda!
0: ¿Qué onda es esa?
2: ¡Nada! ¿Qué onda contigo?
1: ¿Sabes qué? Esas dos palabras resolverán todos tus problemas.
2: 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Pumba, por ejemplo.
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0: Bienvenido a nuestro humilde hogar.
2: ¿Viven aquí?
0: ¿Vivimos donde queremos?
3: Sí, y vivimos como queremos.
2: Es hermoso.
3: ¡Qué hambre!
2: Me gustaría comerme una cebra entera.
0: Oh, se acabaron las cebras.
2: ¿Hay antílopes?
0: No.
2: ¿Pótamos?
0: No. Mira, chicos, si vives como nosotros, comerás como nosotros. ¡Mira! Aquí parece que hay bocadillos ricos.
2: ¿Qué es eso?
0: ¡Gusanos! ¿Qué otra cosa?
2: ¡Uy, qué asco!
0: Sabe a pollo.
3: Viscosos, pero sabrosos.
0: Son manjares poco comunes. Como maní. Con un crujido especial.
3: ¡Te van a encantar!
0: Te digo, chico, es la gran vida. No hay reglas ni responsabilidades. ¡Uy! Los rellenos de crema verde. Y lo mejor de todo, sin angustias. ¿Qué dices?
2: Está bien, Hakuna Matata. ¡Viscosos, pero sabrosos!

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0: 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Las 12.
2: Son las 12. Es la hora del Ángelus. El ángel del Señor anunció a María y concibió por obra del Espíritu Santo.

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1: 1:18.
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1: 2:12.
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0: Las tres.
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9: Hola, hola, radio escuchas. Muy, pero muy buenas tardes tengan todos ustedes. Provechito, provechito si están ingiriendo sus sagrados alimentos. Por fin salió el sol acá en Chetumal luego de un día y medio, casi 2 días pasado por agua. Soy Jesús Amador y ya estoy más, pero más que listos para darle a conocer toda la información que tenemos preparada aquí en el Noti de la Lupe, el cual transmitimos en vivo y en directo desde la ciudad de Chetumal, la capital de Quintana Roo, en la frecuencia modular del 95.3, de lunes a viernes de 3 a 4 de la tarde. Hoy es viernes 26 de junio, el último viernes del sexto mes del 2026. Tomen precauciones, en verdad, viene un buen fin de semana, así que hay que estar tranquilos. Es una tardecita muy, muy soleada, en verdad. Hay un poco de bochorno, así que si va a andar en la calle, pues tomen precauciones, en verdad, porque hay que hidratarse. Le reitero, este espacio de noticias es suyo, de ustedes y para ustedes. Queremos ser la voz de lo que observas. Para tal situación, ponemos a tu disposición el número de celular 983-12-56697 para los mensajes de texto y audio de WhatsApp. También nos puedes seguir a través de Cipse Play y en el Facebook, donde encuentras como Cipse Noticias Chetumal. Reitero, el número para que nos mandes fotos, videos, audios y cualquier denuncia social es el 983-12-56697. Estas son las principales noticias. Al final del cuenta, el Instituto Nacional Electoral únicamente avaló la creación de dos nuevos partidos políticos nacionales, que son Somos México y Construyendo Sociedades de Paz. Batió a México Tiene Vida y que siga la democracia. Al final de cuentas, no fueron 4 los aspirantes a ocupar la coordinación de la transformación en Quintana Roo que se registraron el día de hoy allá en la metrópoli. De último minuto y de manera sorpresiva, se sumó a la lista la diputada local Alexia Murguía, que pertenece al Partido Verde Ecologista. Con el objetivo de incrementar sus ventas y hacerlo más atractivo para los ciudadanos, el Ayuntamiento de Otompe Blanco capacitará a locatarios y locatarias de sus mercados en ventas en línea y redes sociales. Así lo adelantó la directora del Instituto Municipal de Economía Social, Roxana Ayala. falta de acuerdos entre la sociedad y el gobierno es lo que genera un atraso en la ejecución del proyecto Barrio Mágico acá en Chetumal. Uno de los principales desafíos está en que si será o no peatonal la Avenida de los Héroes. Así lo afirmó el arquitecto Víctor Sánchez Ruz. Playa Libre de Sargazo, bajas tarifas, noches al 3x2 y hasta desayunos gratis son las principales ofertas que ofrecen los empresarios de Mahahual para las venideras vacaciones de verano. Así lo adelantó el presidente de la Coparmex, Gerardo Pérez Zafra. Temas como violencia familiar y salud emocional son los principales problemas sociales que enfrentan los jóvenes quintanarroenses en la actualidad, los cuales han sido detectados a través del programa Jóvenes por la Prevención. Aflora disputa entre limpiaparabrisas acá en Chetumal por hacerse los cruceros ante presión de gente externa establecida en los últimos meses en la ciudad. Un marino activo y dos más exmarinos fueron detenidos por intentar robar tres armas de fuego del batallón de infantería, el cual está ubicado sobre la avenida Insurgentes. Una menor de edad fue abusada sexualmente por sujetos desconocidos en el poblado de Xurjá. Daños materiales y un lesionado deja un aparatoso accidente vehicular en la colonia centro de esta ciudad. Familiares y amigos siguen buscando al joven Samuel González Chávez, desaparecido desde el 25 de mayo en la comunidad de Carlos A. Madrazo. Hoy es viernes y más tarde tendremos en cabina al colega Ernesto Pisté para que nos dé detalles de la cartera social y cultural del fin de semana. Acompáñenos a escuchar toda, pero toda la información que el grupo CIPSE tiene preparado para ustedes. Créame, no se arrepentirán. Gracias, gracias por continuar con nosotros, gracias por sintonizarnos y vamos a meternos de lleno con la información porque en verdad 60 minutos para mí o para usted con toda esta información creo que nos va a hacer falta algunos más. Al final de cuentas, no fueron cuatro los aspirantes a ocupar la coordinación de la transformación en Quintana Roo los que se registraron mañana y tarde de hoy allá en la metrópoli. De último minuto y de manera sorpresiva, se sumó a la lista la diputada local del Partido Verde Ecologista, Alexia Murguía. Escuchemos el parte de los registros. Tenemos el que hizo el senador Eugenio Gino Segura.
0: Aspirante a la coordinación estatal en defensa de la transformación y la soberanía nacional por el estado de Quintana Roo.

0: Pues ahí tiene, reescuchas, ahí está el registro del senador Eugenio Gino Segura. La primera que asistió fue Maribel Villegas, posteriormente Rafael Marín, posteriormente Eugenio Gino Segura, después fue la presidenta municipal con licencia de Benito Juárez, Ana Pati Peralta, y por último, Alexa Murguía. En verdad, causó sorpresa, no solo para quienes estábamos viendo las redes sociales, sino también para los que en la vida política y económica de Quintana Roo, de verdad, muy, pero muy poca gente sabía. Habríamos que enterarnos a ver si pidió licencia para separarse del cargo acá en la 18ª legislatura. En otra información, con el objetivo de incrementar sus ventas y hacerlo más atractivo para los ciudadanos, el Ayuntamiento de Otompe Blanco capacitará a sus locatarios y locatarias de sus mercados en ventas en línea y redes sociales. Así lo adelantó la directora del Instituto Municipal de Economía Social, Roxana Ayala Ramírez. Mario Castillo platicó con ella.
1: Prestadores de servicios turísticos en Mahahual se declaran listos para el periodo vacacional de verano, apostando por una agresiva campaña de promociones ante una expectativa de ocupación moderada que se estima en apenas un 40% durante ese próximo mes de julio. Gerardo Pérez Zafra, presidente local de la Coparmex, informó que los empresarios turísticos de este polo turístico buscan atraer principalmente a turistas nacionales y de la El Ayuntamiento de Otompe Blanco, a través del Instituto Municipal de la Economía Social, implementará una estrategia de digitalización y capacitación comercial con el objetivo de reactivar la economía en los mercados públicos desde la capital del estado. En estos centros de abasto, actualmente el 30% de los espacios comerciales se encuentran inactivos o en situación de abandono. Rosana Ayala Ramírez, directora de Economía Social en el Ayuntamiento Capitalino, informó que se busca que los locatarios adopten herramientas tecnológicas como redes sociales, WhatsApp, Facebook e Instagram, y esquemas de venta en línea para contrarrestar la baja afluencia de clientes. La funcionaria municipal adelantó que en el corto plazo se establecerá un acercamiento directo y personalizado con los comerciantes para poder atender las necesidades particulares de cada centro de abasto.
2: No solamente para la tramitología, también para el fortalecimiento de sus negocios. Ventas, sus bajas ventas, ellos necesitan entrar al tema de las redes sociales, todo lo que tiene que ver con la tecnología, el WhatsApp, el Facebook, el Instagram, es importante porque son ventanas para poder vender. Fortalecimiento de sus actividades como atención a clientes, ventas, marketing, todos estos temas se manejan, no tienen costo y siempre los andamos promocionando a ellos, pero es un buen tema, yo creo que lo podemos adoptar.
1: De acuerdo con datos de la Coordinación de Mercados, el municipio administra un universo aproximado de 850 locales comerciales y de los cuales más de 250 presentan rezagos jurídicos, fiscales o abandono definitivo por parte de los concesionarios, derivado principalmente de la falta de rentabilidad económica. Ante esta situación, el IMES ofrecerá capacitaciones gratuitas enfocadas en administración, atención al cliente, marketing y formalidad fiscal para fortalecer los negocios existentes. La problemática de los mercados municipales en Chetumal abarca factores económicos, de infraestructura y de servicios públicos, según reportes de las autoridades y de los propios locatarios. Para CICSE Noticias, Mario Castillo.
0: Gracias Mario. En verdad, una muy, pero muy buena propuesta. En verdad, creo que ya se había tardado un poco la gente para hacer esta situación. Créanme que en verdad los locatarios de los 4 o 5 mercados que tenemos a Chetumal les surge conectarse a través de redes sociales y ofertar sus productos, porque si no, el mercado informal se los está ganando. En otra información, la falta de acuerdos entre la sociedad y el gobierno es lo que genera un atraso en la ejecución del proyecto Barrio Mágico acá en Chetumal. Uno de sus principales desafíos está en que si sea o no peatonal la Avenida de los Héroes. Así lo afirmó el arquitecto Víctor Sánchez Ruz. Paloma Wong nos tiene los detalles.
3: Las inversiones en el proyecto Barrio Mágico en Chetumal han sido de manera paulatina e incluso en ese 2026 se anunció la ejecución de diferentes obras que hasta el momento no han iniciado en la capital del estado. El arquitecto y presidente de la Asociación de Egresados del Instituto Tecnológico de Chetumal, Víctor Sánchez Ruz, reconoció que aunque existe un debate con respecto a la nueva imagen que se le dará al polígono de atención del proyecto de Barrio Mágico, este requiere definirse y aterrizarse a la brevedad para evitar que los tiempos de ejecución se agoten. ya que la iniciativa representa una oportunidad para modernizar la imagen urbana de la capital del estado. Sostuvo que el debate no debe centrarse únicamente en reconstruir una imagen del pasado, sino en definir si Chetumal apuesta por una identidad anglo-caribeña contemporánea, con espacios públicos más seguros y funcionales y atractivos, tanto para habitantes como para los visitantes. Advirtió que uno de los principales desafíos está si esta área será peatonal o no con respecto a la Avenida de los Héroes, y sobre todo modificar la cultura de movilidad basada en el automóvil, ya que actualmente la demanda de estacionamientos predomina sobre el uso de espacios peatonales.
4: Tenemos conocimiento un proyecto muy ambicioso, el tema de Barrio Mágico. Lamentablemente, el tema de ponernos de acuerdo como sociedad y como gobierno ha postergado el tema de este proyecto importante para Chetumal, y los tiempos se le están acabando al gobierno. Lo último que sé es que el polígono de donde se pretende ejecutar únicamente considera la parte de la explanada, el andador de la Avenida Héroes. Yo creo que está en un punto bastante importante y trascendental este proyecto, porque se tiene que aterrizar a la de ya para poder ejecutarlo.
3: Para CIPSE Noticias Radio, Paloma Wong.
0: Gracias, Paloma. Ahí está, Radio Escuchas. Para los que preguntan o están la interrogante que por qué no avanza la construcción del Barrio Mágico, pues ahí tiene. Hay muchísimas situaciones extraordinarias que se están superando. Una de ellas, la primera, si usted más no recuerda, fue la plazoleta que los que estaban rentando locales ahí, pues no querían de quitarse allá. Incluso interpusieron recursos legales para evitar ser movido allá. El último fue las no mal recordadas, sino muy bien ponderadas, las tortas, las mismas que no se quería quitar de esa placita, la cual van a remodelar porque ahí va a ser la parte más importante del Barrio Mágico de Chetumal, esa que se ubica en la Avenida Zaragoza entre 5 de Mayo y Héroes. Entonces, ojalá y se arreglen los problemas legales o legaloides, como le llama la mayoría de la gente de leyes, ¿sí?, para que en verdad, de una vez por todas, pues el famoso Barrio Mágico aterriza acá en Chetumal. Vamos a un corte, regresamos.
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0: Gracias, gracias por continuar con nosotros acá en 95.3. Entramos al segundo segmento del Noti de La Lupe. En otra información, playas libres de sargazo, bajas tarifas, noches al 3x2 y hasta desayunos gratis son las principales ofertas que ofrecen los empresarios de Majahual para las venideras vacaciones de verano. Así lo adelantó el presidente local de la Coparmex, Gerardo Pérez Zafra. Mario Castillo platicó con él.
1: Prestadores de servicios turísticos en Majahual se declaran listos para el periodo vacacional de verano, apostando por una agresiva campaña de promociones ante una expectativa de ocupación moderada que se estima en apenas un 40% durante ese próximo mes de julio. Gerardo Pérez Zafra, presidente local de la Coparmex, informó que los empresarios turísticos de este polo turístico buscan atraer principalmente a turistas nacionales y de la península, con tarifas hoteleras que van desde los 600 hasta los 2.500 pesos por noche, además de ofertas como hospedaje al 3x2, desayunos en cortesía y descuentos del 30% en restaurantes.
23: Y vemos julio que vamos a tener un 40%, o sea que no es una temporada alta como vacacional. Entonces lo que hacemos es, a través de hacer tarifas atractivas, agregar valor, por ejemplo, como los desayunos incluidos, y en el restaurante, los hoteles, como es el caso de la Cuestar, tiene restaurante, pues darle un 30% al huésped. O sea que es muy atractivo para la gente que nos quiera visitar esta temporada de verano. Van a encontrar muy buenas ofertas y tarifas atractivas en Majahual.
1: La principal ventaja del destino para este verano son los 2 kilómetros de playa artificial en el malecón, los cuales se reportan completamente libres de sargazo gracias a las barreras de contención. El líder empresarial detalló que la llegada de la macroalga se concentra solo en 2 puntos críticos, afectando a menos del 30% de la zona comercial. Pérez Zafra aseguró que los establecimientos formales operan bajo un estricto código de ética y en coordinación con las autoridades para evitar abusos en tarifas o maltrato al visitante, garantizando así una estancia segura y accesible en Majahual. Para CIPSE Noticias, Mario Castillo.
0: Gracias, gracias Mario. Pues ahí tiene, Radio Escuchas. La oferta y la invitación está puesta sobre la mesa. Yo sí, si tuviera la capacidad económica, créame que sí, iría a Majahual. El 30% de descuento garantizado en los desayunos. O sea, imagínese usted, su esposa, sus hijos. Yo creo que con el 30%, si estamos hablando de un desayuno de 1,000 pesos, 800 pesos, por lo regular, que es lo que cuesta para 5 personas, pues yo creo que con esos 200 pesos de descuentos, pues fácil le puedes poner el combustible y aparte vas a pasar un muy buen día por esa zona, que créeme que está bellísima, a excepción de la cuestión del sargazo que está inundado en varias partes. A excepción de eso, Majahual, créame que no le pide nada, nada a cualquier destino de primer mundo. En otra información, temas como la violencia familiar y salud emocional son los principales problemas sociales que enfrentan los jóvenes quintanarruenses en la actualidad, los cuales han sido detectados a través del programa Jóvenes por la Prevención. Paloma Wong nos tiene todos los detalles.
3: La violencia familiar y salud emocional son dos factores que continúan preocupando a los jóvenes en Quintana Roo, situaciones que han sido detectadas mediante el programa Jóvenes por la Prevención, informó la directora del Instituto Quintanarroense de la Juventud, Alma Alvarado Mo. La funcionaria explicó que implementaron la estrategia Jóvenes por la Prevención, brigadas que el instituto lleva a los diferentes municipios del estado para acercar a estudiantes del nivel medio superior y superior información y herramientas que les permitan tomar decisiones responsables en temas relacionados con los derechos sexuales, la salud mental y prevención de diversas problemáticas sociales, entre otros. Indicó que estas acciones se realizan de manera coordinada con distintas dependencias estatales, principalmente con la Secretaría de Educación de Quintana Roo, a fin de fortalecer la atención integral de las y los jóvenes mediante pláticas, talleres y actividades preventivas, del cual han tenido resultados y que han sido canalizados ante las instancias respectivas.
2: Estamos llevando muchas pláticas acerca de derechos sexuales y reproductivos, estamos llevando pláticas también de salud mental, temas de temas emocionales, temas que tienen que ver con principalmente con construirle herramientas a los jóvenes para que puedan tomar decisiones informadas y que puedan tener esas tomas de decisiones que nos puedan permitir a ellos, sobre todo a los padres de familia, acercarse a ellos, y trabajamos mucho con media superior y superior.
3: Alvarado Mo señaló que el programa también forma parte de la estrategia enfocada en el fortalecimiento de la familia, con el objetivo de disminuir los factores de riesgo que afectan a la juventud y brindar acompañamiento oportuno a quienes enfrentan situaciones complicadas en su entorno. Para CIPSE Noticias Radio, Paloma Wong.
0: Gracias, Paloma. Oye, escuchas, acá en Chetumal se viven varios problemas, pero uno que está llamando la atención y porque ya se está haciendo de manera recurrente es lo que sucede con los limpiaparabrisas en los cruceros de Chetumal, y todo tiene un porqué. Varias situaciones extraordinarias han sucedido. La gente común y corriente, nosotros los que nos dedicamos a trabajar y que no tenemos nada, ni un ápice de lo que se vive al interior de ellos, pues desconocemos. Pero hay gente que está muy, muy enterada. En la línea telefónica tenemos al compañero reportero Abraham Cobo, que nos tiene detalles de la problemática que están pasando los parabrisas, los limpiadores de parabrisas de acá, los chetumaleños, ante la llegada de un grupo de foráneos. Don Abraham, muy buenas tardes.
4: ¿Qué tal, Jesús? Muy buenas tardes a ti y a todo. A todo tu amable auditorio, pues como bien lo comentas, tremendo show se armó el día de ayer, Jesús, ahí en el cruce de las avenidas Insurgentes con Javier Rojo Gómez, uno de los principales cruces de la capital del estado. Te comento que desde hace aproximadamente 3 meses la Fiscalía General del Estado le entregó a un centro de rehabilitación, el Centro de Rehabilitación Amor al Adicto Difícil y Reincidente, el Hotel Luna Caribe, un hotel que fue asegurado por estar relacionado con algunos hechos delictivos. Este hotel se encuentra sobre la carretera Chetumal-Bacalar. En este hotel se encuentra asentado ya desde hace, te digo, entre 3 y 4 meses, este centro de rehabilitación, y varios de sus integrantes se han dedicado a realizar el famoso boteo que se hace pues en las esquinas, en los cruceros, en las calles, para obtener de alguna manera un tipo de ingreso para este centro de rehabilitación. ¿En dónde surge el problema? Bueno, pues que en los cruceros de Chetumal, y sobre todo en el cruce de la avenida Insurgentes con Javier Rojo Gómez, desde hace mucho tiempo trabajan de manera irregular, pues también muchas personas que limpian parabrisas, que ofrecen productos, que también realizan el boteo para algunas otras instituciones o para algunos otros tipos de programas, y chocan con esta gente que llegó de afuera y que de alguna forma, debido a que recibieron este centro de rehabilitación, este edificio en comodato por parte de la fiscalía, pues tienen alguna conexión con la autoridad. Este grupo de boteadores foráneos de este centro de rehabilitación pues ha emprendido desde hace varios meses pues una campaña para correr a todas las personas que realizan alguna actividad en este crucero, llámese venta desde frituras o algunos otros productos, como también contra los limpiaparabrisas. El argumento es que los amenazan, empiezan a provocar cierto tipo de riñas, y obviamente cuando hay discusiones, estas personas, los del centro de rehabilitación, se comunican con las autoridades y terminan llevándose a los limpiaparabrisas y a las personas que venden diferentes artículos en este crucero, lo cual ha generado pues precisamente una opinión dividida en la sociedad chetumaleña, pues aseguran que estas personas que vemos todos los días en los cruceros, son personas de Chetumal que prácticamente tienen un arraigo, a los cuales ya conocen, los cuales se conducen con educación, en tanto que las personas que vienen de afuera lo hacen hasta cierto punto de forma agresiva.
0: Oiga, don Abraham, le tengo dos preguntas. La primera, usted presume, o podemos presumir los radioescuchas y un servidor, los que estamos escuchando su narrativa, de que las autoridades policíacas están coludidas con este grupo o los protegen.
4: No lo suponemos, mi estimado Jesús, lo podemos asegurar porque, para empezar, este grupo del centro de rehabilitación, pues recibieron en comodato un hotel completo. No es un hotel pequeño, es un hotel muy amplio que, saliendo de la ciudad, tú lo puedes observar. Es lo que fue el Hotel Luna Caribe, que se encuentra sobre la carretera federal. Lo recibieron en comodato por las autoridades, la fiscalía se los entregó. No tenía ni 6 meses asegurado el hotel cuando se lo entregaron a esta asociación civil de ese centro de rehabilitación. Pero lo que aún ha provocado más enojo en la sociedad chetumaleña, Jesús, es que existen centros de rehabilitación locales que todos los días batallan para mantenerse, que al final de cuentas algunos, los que quedaron después de esta limpia que se hizo, recordarás, hace como un año o año y medio se hizo una limpia de centros de rehabilitación irregulares, los que quedaron están batallando para mantenerse en pie, porque si bien ofrecen un servicio, lo hacen a bajo costo, y en muchas ocasiones reciben a personas que no tienen familiares, y ellos los rehabilitan. Bueno, estas asociaciones civiles locales, esos centros de rehabilitación locales, pues no reciben ningún apoyo gubernamental, y de pronto aparece uno que tiene presencia así nacional, al cual le otorgan un hotel completo, y le subsidian varios de los servicios que tienen que pagar. Entonces, está más que claro que sí tienen un vínculo con las autoridades. Eso nos queda 100% claro a todos. No, oiga, se puede decir que se presume. Okay. Tienen un vínculo completo con las autoridades.
0: Perfecto. Oye, mi segunda pregunta, ¿quién debe regular el trabajo de los limpiaparabrisas? ¿El bando de policía y buen gobierno lo establece?
4: El bando de policía y buen gobierno establece que no debe haber este tipo de actividades, pues son consideradas irregulares, pero además, Jesús, las personas exponen su integridad física, y exponerla de esta manera también representa una falta al bando de policía y gobierno que regula pues este tipo de faltas administrativas. Tan es así que la persona que fue detenida ayer, a solicitud expresa de una integrante de este centro de rehabilitación, pues ya quedó en libertad, no pasaron ni 36 horas y fue liberado porque su familia pagó su fianza. En torno a esta persona en particular, que la gente de Chetumal y los que vivimos en esa zona lo conocemos como el Negrito, pues este sujeto, Jesús, ha desempeñado diferentes oficios a lo largo de su vida. Ha sido taquero, ha trabajado en negocios de lavaderos de autos, y el más reciente, pues estuvo incluso trabajando, si mal no estoy, de panadero. A la par desempeña esta actividad para poder meter un poco más de dinero a su casa. Es por esto que también levantó mucho enojo el incidente registrado ayer en la avenida Insurgentes con Javier Rojo Gómez, porque esta persona foránea prácticamente le tiró a la policía para que lo corrieran, alegando de que esta persona, el famoso Negrito, la había amenazado, lo cual pues no hay forma de acreditarse, porque cuando le pidieron las pruebas a la señorita esta que lo denunció, pues no las pudo ofrecer. Fue nada más un dicho para que se lo quitaran del crucero en ese momento. Sí. Hay que ver también hasta dónde va a ser permisiva la autoridad con ese tipo de circunstancias. Aquí es o todos hijos o todos enterados. Es decir, o le permites la actividad a las personas que la están realizando de manera completa o no se la permites a nadie, ¿no? Sí. Hay también que ser claros en ese sentido.
0: Definitivamente. Le agradezco su información, don Abraham Cobo. Que tenga muy buenas tardes.
4: Excelente tarde, gato. Hasta luego.
0: Igualmente. Caray, un tema social muy, pero muy importante. Ojo, en verdad, ojo, autoridades, en verdad, hay que regularlo. Porque, insisto, son bienvenidos a Chetumal. Cualquier ciudadano, llámese mexicano, de cualquier parte del país, o incluso hasta hasta internacionales, beliceños, hondureños, guatemaltecos, salvadoreños, de cualquier nacionalidad, pero siempre y cuando vengan a sumar, no vengan a causar desmanes y tampoco a romper la tranquilidad acostumbrada que tenemos, porque en verdad mucho, mucho trabajo nos ha costado. Vamos a un corte, regresamos.
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13: Gracias, gracias por continuar con nosotros acá en 95.3. Entramos al tercer segmento del Noti de La Lupe. ¿Me escuchas? Por cuestiones de tiempo, pues vamos a adelantar la presencia y la intervención de nuestro compañero Ernesto Pisté, quien nos va a dar a conocer todo lo referente a la cartelera social y cultural que tenemos preparada para este fin de semana. Don Ernesto, muy buenas tardes.
14: Hola, ¿qué tal? Muy buenas tardes. Gracias a todos por seguirnos y sobre todo por las actividades que ya tenemos, que es prácticamente de actividades. Y bueno, para la gente que anda por prácticamente a mitad del estado, recuerden que se encuentra Ecos Ancestrales, Sonidos de la Mitología Maya, 27 de junio, Parque Fundadores, el casco antiguo de Puerto Morelos, para que se den una vuelta por allá si andas ahí cerquita. Por otro lado, está la clausura de talleres de teatro, el ciclo 2025-2026, en la Escuela Estatal de Teatro y Estimulación Creativa, 27 de junio, en punto de las 7 de la noche, en el anfiteatro de la Escuela Estatal de Teatro, aquí en Chetumal. La entrada es totalmente gratis. También hay tertulia de luna llena, invitada especial, Letica Flores, de salas de lectura inclusivas desde Cancún. Así que sábado 27 de junio, de 7 a 10 de la noche, Francisco y Madero, entre Ciordia y Angostura, entrada libre y para toda la familia. También para la gente que le encanta las actividades de cine, domingo 28 de junio a las 6 de la tarde y 8, ahí el Cine Café es Casa de Cultura. Recuerden que este domingo llega la última oportunidad para disfrutar en pantalla y lo que viene siendo grandes y sobre todo esta historia de encuentros inesperados. Acompaña a Alfonso y Katia en una aventura llena de humor, nostalgia y momentos que traen sonreír y reflexionar. Domingo 28 de junio, 6 de la tarde y 8 de la noche, Cine Café, Casa de Cultura. Recuerden que la pequeña cuota es de 50 pesitos y sobre todo pues es para apoyar lo que viene siendo esas actividades. Así que para toda la gente que tiene la dicha y sobre todo de ello, pues adelante. También hay una conferencia Juventud Cooperativa Emprender para Crecer. Esto se ha llevado a cabo de Jesús Francisco Salazar y eso se va a llevar a cabo en el Colegio de Bachilleres de la Comunidad de Nicolás Bravo el 30 de junio, 10 de la mañana. Recuerden que esta conferencia viene siendo educador cooperativo en la Caja Popular Mexicana y bueno, su enfoque combina el emprendimiento, organización comunitaria y educación financiera para la gente que está por allá cerca.
13: Excelente, excelente. Oiga, don Ernesto Pistey, pues el pasado fin de semana vieron dos eventos que créeme que quedé así. Primero el que se tuvo acá en Chetumal, en el Parque Los Caimanes, donde estuvo Lucio y su nueva generación. Y vaya que todavía hay gente que le gusta ese tipo de música. Mucho soca, mucho reggae, mucho calipso. Y créeme, yo pensé que no me iba a pasar bien y súper, súper bien. Es más, cuando hay otro tipo de evento, les invito o los invito a que asistan a comerse el tradicional sándwich chetumaleño. Créame. Me comí dos y andaba un poco así desesperado por la cuestión económica, pero creo que valió la pena.
14: Sí, vale muchísimo la pena.
13: Cada sándwich, 45, perdón, pero valió mucho la pena. O sea, volví a los orígenes de mi madre que padre.
14: ¿Y dónde están los sándwiches?
13: Se quedaron ahí. ¿Quién sabe dónde quedaron? Pero están muy buenos. Pero me estaban comentando que solo los venden esos días que hacen las
14: actividades, ¿sí? Así es.
13: Y lo otro que sí también trascendió mucho, casualmente fue el viernes próximo pasado, la presentación de los Tigres del Norte en Belice.
14: El Cayo Belice.
13: ¡Wow! ¡Qué pachangón se armó! Estaba viendo los videos que me compartió nuestro amigo Marco, y créame que sí, yo tenía mi pequeña duda, porque la mayoría de los beliceños que viven en la zona sur de Belice, llámese la frontera con Guatemala, ahí por el Cayo, pues la mayoría de ellos son beliceños naturales, no son mayas beliceños como los que viven acá en la zona norte, los que tienen sangre nuestra. No, ellos la mayoría son morenos y la mayoría de ellos habla inglés, el inglés criollo. Y pensé que no iban a tener gusto por ese tipo de música. Qué equivocado estaba.
14: Por supuesto, y aparte llegó la gente de Guatemala, es importante recalcarlo, que llegó gente de diferentes lugares aledaños que llegaron a este punto y la verdad estuvo llenísimo.
13: Sí, sí, y eso sí, se llevó la casa, los mangos y hasta las cajas de los mangos el comité organizador, Vaya que sí sacaron dinero. Imagínense el costo menor del boleto, fueron 2,000 beliceños. Estamos hablando, ¿qué les gusta? ¿5,000 pesos? ¿4,000 pesos? Creo el costo menor de la entrada. Uh-huh. Imagínense. No, qué bien. Ojalá y esta sinergia le permita a estos empresarios atraer grupos de igual o de mayor calidad para los amigos beliceños, porque créanme que vale la pena este tipo de música.
14: Por supuesto, y bueno, pues nos vemos el siguiente viernes con más actividades.
13: Le agradezco su participación. En otra información, durante la presente temporada de lluvias y ciclones, la presidenta municipal de Otompe Blanco, Yansuni Martínez, hizo un llamado a la población a evitar tirar basura en las calles para reducir los riesgos de inundación que se pudiera presentar durante el registro de las precipitaciones pluviales. Paloma Wong nos tiene los detalles.
15: El Ayuntamiento de Otompe Blanco reforzó las acciones preventivas ante la temporada de lluvias y ciclones tropicales mediante trabajos permanentes de limpieza, rehabilitación y construcción de infraestructura hídrica, informó la presidenta municipal Yensuni Martínez Hernández, quien exhortó a la ciudadanía a sumarse a estas labores para reducir riesgos. Durante su mensaje en la sesión de Cabildo, la alcaldesa destacó que su administración continúa destinando recursos para mantener en óptimas condiciones las calles, drenajes y alcantarillas, al tiempo que llamó a la población a respetar los días de recolección de basura, evitar tirar desechos en la vía pública y no obstruir el sistema pluvial, al señalar que la prevención es una responsabilidad compartida. Martínez Hernández recordó que la región del Atlántico y el Mar Caribe se encuentra actualmente en plena temporada de huracanes y lluvias, por lo que insistió en la importancia de fortalecer las medidas preventivas tanto por parte de las autoridades como de la ciudadanía, a fin de disminuir posibles afectaciones. En la misma sesión de Cabildo, las y los integrantes del ayuntamiento aprobaron diversos acuerdos, entre ellos la declaratoria del Salón de Eventos Sociales Galerías como recinto oficial para la sesión solemne, en la cual se ha entregado el reconocimiento al orgullo LGBTIQ+, Otonense 2026. Para CIPSE Noticias Radio, Paloma Wong.
13: Gracias, gracias, Paloma. Oiga, reescuchas, pues como le comentamos al principio, qué bueno para los mexicanos, qué bueno por el dinero de los mexicanos, que para que no se siga gastando en la cuestión de los partidos políticos. Pues, ¿qué cree? El Instituto Nacional Electoral únicamente aprobó la creación de dos nuevos partidos políticos nacionales, no cuatro como habían anunciado, y que la mayoría de los mexicanos, bueno, esto lo piensa Jesús Amador y yo creo que la mayoría estábamos de acuerdo. Si de por sí, la verdad, tenemos muchos partidos nacionales satélites o parásitos, todo solo con la simple noticia o la posibilidad de que puedan darle el reconocimiento a otros nuevos cuatro partidos políticos, la mayoría casi nos estábamos vomitando, en verdad, porque es una asquerosidad, en verdad. O sea, ¿por qué no tenemos un sistema político mexicano de dos partidos políticos más? Los capitalistas y los demócratas, o los republicanos y los demócratas, así simple y sencillamente, como sucede en gran parte del mundo. O sea, en verdad, yo creo que valdría la pena, bueno, pero es lo que piensa Jesús Amador, y Jesús Amador no tiene ni voz ni voto para hacer o reglamentar leyes a nivel nacional, y obviamente ni en Quintana Roo. Pero retomando el tema, el Instituto Nacional Electoral solo le dio el visto bueno a dos agrupaciones para convertirse, bueno, ya son partidos políticos nacionales. Una de ellas es Somos México, y la segunda es Construyendo Sociedades de Paz. Batió, es decir, no, les negó su registro a México Tiene Vida y a otro que dice que siga la democracia. Valga la redundancia, ¿cómo va a seguir la democracia con otros parásitos? En verdad, insisto, discúlpeme mi habla o mi forma de hablar con este sentido, pero de verdad, no. Yo no coincido, la verdad, el crecimiento o el nacimiento de nuevos partidos políticos, ni en lo local ni en lo nacional, no, en verdad. Es más, de verdad, deberían irse solos, ojalá y superen la primera fase de obtener el 3.5% de la votación total a nivel nacional para que conserven su registro, pero lo dudo, desde ahorita dudo que lo conserven, pero en fin, ese ya es otra situación de los mexicanos. Bueno, entonces, ya están todos avisados, hay dos nuevos partidos políticos nacionales, uno que es Somos México y el segundo Construyendo Sociedades de Paz. Vamos a un corte, regresamos.
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5: Gracias, gracias por continuar con nosotros acá el 95.3. Entramos al cuarto y el último segmento del Noti de La Lupe. Es hora de los deportes. Es hora de escuchar a don Miguel Ángel Maldonado. Piquis, muy, muy buenas tardes.
6: ¿Cómo estás, mi estimado Jesús? Qué gusto saludarte a ti y a todo el auditorio. Ya estamos con toda la información deportiva en este día. Y bueno, pues acciones de lo que está pasando en estos momentos en el certamen más importante del fútbol en el planeta. Noruega está cayendo 3-1 ante Francia en un buen partido donde Embelé, el jugador francés, este zurdo que juega a perfil cambiado, mi estimado Jesús, y los noruegos se han comido 3 jugadas de este jugador zurdo, maravillosas, con servicio, o más bien con jugadas pegadas a la línea, que corta hacia el centro, y pues 2 goles exactamente, bueno, más bien los 3 goles exactamente idénticos, cortando hacia el centro con un par de fintas de que va a sacar el disparo, y a final de cuentas lo hace a segundo poste, completamente alejado del guardameta. El primero lo metió con la pierna derecha, fíjate, y los otros 2, pues prácticamente una copia. Y Francia está venciendo 3-1 a una escuadra noruega que se presentó a este partido, pues ya prácticamente con la clasificación a la siguiente ronda en el bolsillo. No quiso arriesgar absolutamente nada, solo repitió un jugador de los partidos pasados. Está jugando con un 99% de su plantilla o de su once de banca. Entonces, pues obviamente los noruegos pues ya no le apostaron a nada en este partido. Por su parte, los franceses pues sí metieron a toda su artillería y les está dando resultado 3-1 hasta el momento. Senegal, por su parte, mi estimado Jesús, está goleando 5-0 a Irak en acciones del grupo I de este certamen. Más tarde vamos a tener otros 4 partidos. A las 7 de la noche vamos a tener los partidos correspondientes al grupo H. Cabo Verde frente a Arabia Saudita y uno de los partidos más atractivos de esta jornada, Uruguay ante España. Esto también a las 7 de la noche. Y a las 10 de la noche, mi estimado Jesús, por si pensabas que ya se había acabado todo, no. Para las 10 de la noche, Nueva Zelanda contra Bélgica y otro partido del grupo G, Egipto contra Irán.
5: Órale. Oye, entonces Senegal puede calificar como tercero.
6: Sí, porque todavía están pues ahí. Digo, ahí ya tenemos una lista pendiente de los, hasta el momento, los mejores terceros lugares que hay en esta competencia. Está como número 1 está Suecia, después está Ecuador, que dio la sorpresa a Jesús venciendo a Alemania. Bosnia y Herzegovina también dando la sorpresa, apareciendo como uno de los lugares. Paraguay, Corea del Sur, que todavía ahí anda también pretendiendo, Croacia, Argelia y Escocia. Todavía falta ver lo que ocurra en estos encuentros que se encuentran pendientes, pero pues bastante interesante, porque ya tenemos incluso algunas llaves aseguradas para los 16avos de final, ¿eh? Sudáfrica se estaría enfrentando a Canadá. Brasil enfrentaría a Japón. Todavía está Alemania por definir rival, pero lo de Países Bajos se estaría enfrentando a Marruecos. Y Estados Unidos se vería las caras ante Bosnia y Herzegovina en los 16avos de final. Fíjate, son las llaves que hasta el momento ya se tienen seguras.
5: Sí. Oiga, don Miguel Agán, y ahorita, así como está la situación, ¿qué rival tendría México?
6: Me parece que es Escocia, y de acuerdo con la llave o con las llaves que se tienen planteadas, si México accediera

0: pasara de los 16avos de final, es decir, si México, así como están ahorita y como estamos manejando las cosas, si México venciera a Escocia en los 16avos de final, un rival muy, muy probable sería Inglaterra,
1: Sería, porque es que cuando quieres ser campeón y quieres avanzar, que a quien te pongan, si no, al final de cuentas va a ser un fiasco, ¿no?
0: Por supuesto, y obviamente, pues vamos a ver, digo, nos estamos adelantando, pero pues es más o menos como se están acomodando las cosas. Pero bueno, mi estimado Jesús, hasta ahí con este evento. Pasando a otra información, bueno, pues el día de hoy se anunció un convenio para promover el turismo y el deporte. Este convenio fue firmado entre el Tren Maya y los Tigres de Quintana Roo. Prácticamente es un convenio que pues consta solamente de promover, por ejemplo, a los Tigres en lo que corresponde al Tren Maya y al Tren Maya en el estadio y en los partidos de los Tigres. A mí me gustaría que este tipo de convenios favorezcan, por ejemplo, a la gente del sur de nuestro estado, a la gente de la capital del estado, donde hay muchos aficionados al béisbol y en específico a los Tigres, y que pudieran verse beneficiados de alguna manera, ya sea con un descuento en cuanto a sus boletos de pasaje. Digamos, pongamos un ejemplo, la gente de Chetumal que muestre en la taquilla del Tren Maya su boleto comprado en línea, pues poder tener un descuento para poder trasladarse y ver los partidos de los Tigres, acudir a los partidos de los Tigres, o también pues algún transporte que haya del Tren Maya o de la zona de donde está la estación del Tren Maya hacia el estadio, ¿no?
1: Definitivamente coincido contigo, creo que sería una muy buena sugerencia hacerlo a ambas partes, tanto para las autoridades del Tren Maya como para los Tigres de Quintana Roo. Pero yo creo que este convenio va mucho más allá. Yo creo que este convenio va a beneficiar de manera directa a los Tigres. Creo que a través del Tren Maya se van a desplazar a sus juegos que tienen acá en la península de Yucatán. Recordemos que los Piratas de Campeche también están haciendo lo propio, ¿eh?
0: Sí, y también obviamente involucra a los Leones de Yucatán, ¿no?
1: Sí. Oiga, en otro tema, bueno, en el mismo tema, pero ya en otra situación, pues los Tigres ahora sí llama la atención, ahora sí creo que podríamos hablar de que está recuperando la garra. Cerraron la primera vuelta en sexto lugar.
0: Fíjate que cada sábado con mi buen amigo Francis Marín, que es el narrador oficial de los Tigres y con quien nos enlazamos en los Deporteros Radio, siempre nos comparte la información de los Tigres de Quintana Roo, cómo van, cómo han estado sus partidos, todo lo involucrado con, y lo referente con el conjunto bengalí. Y yo siempre le digo de manera de chiste que le agradezco a Dios que por fin nos está dando buenas noticias de nuestros Tigres, porque han tenido temporadas verdaderamente para llorar, mi estimado Jesús. Han tenido temporadas en las que le han quedado mucho a deber a la afición, en los que los planteles han sido verdaderamente terribles. No sé quién haya estado conformando estos planteles, pero ahorita están caminando bien los Tigres, están regresando después de tener también un bajón importante en el arranque de la temporada, y bueno, pues esperemos que para la segunda parte del torneo puedan resurgir y podamos ver esos Tigres que siempre queremos ver protagonistas y peleando por los playoffs, ¿no?
1: Definitivamente, pero todo tiene un porqué, don Miguel. A ver, recordemos, yo siempre he sido muy severo el cuestionar a los Tigres, porque yo no estoy acostumbrado a verlos en el sótano y mucho menos se acarrastren en la cobeca y que el béisbol veraniego acabe muy temprano acá en Quintana Roo, porque no calificamos nunca los playoffs. No, pero sí me gusta ser óptimo o óptico. Créanme que hoy en día el buen paso que ha recobrado los Tigres no es por Valenzuela Burgos, el hijo de Fernando Valenzuela. Qué bueno que ya se quiso un lado por la cuestión deportiva, aun cuando es el presidente del club. Sabe que este buen paso de los Tigres tiene nombre y apellido, y me voy a atrever a decirlo. Es Enrique Cobo, el ex pitcher de los Leones de Yucatán, que hoy es el gerente deportivo de tal novena,
0: Pues sea quien sea y lo que sea, mi estimado Jesús, pues los Tigres por fin se están regalando, o le están regalando a su afición, pues los resultados que verdaderamente merece una franquicia tan legendaria en el béisbol de nuestro país, ¿no?
1: Sí, definitivamente, ojalá, y esto no sea solo llamada de petate y la agarren de ahora en adelante para consolidarse y en verdad entrar a los playoffs, pero no solo para entrar a cumplir y decir, bueno, cumplimos para llegar a los playoffs y adiós, no, sino que lleguen y que digan, bueno, queremos jugar el gallarrete y volver a darle el esplendor que tenían los Tigres, ¿eh?
0: Sí, porque ya tiene bastantes temporadas, te digo, lo comentamos cada sábado, ya tiene bastantes temporadas en las cuales los Tigres le han quedado de ver a la afición, al estado, pero sobre todo al nombre y a la institución. O sea, estos Tigres o el equipo de Tigres de Quintana Roo no puede estar en los últimos lugares de la tabla, no puede estar dando este tipo de muestras tan lamentables en una temporada cuando son una de las instituciones más emblemáticas, con más seguidores, con más historia en el béisbol en nuestro país, ¿no? Esperemos que este sea el inicio de una buena racha y de una temporada digna y positiva y triunfadora para los Tigres, ¿no? Porque así lo merece.
1: Definitivamente. Le agradezco su información, don Miguel Ángel. Que tenga muy buenas tardes. Nos escuchamos mañana en Deporteros Radio.
0: Nos escuchamos mañana en punto de las 10 de la mañana, mi estimado Jesús. Que tengan todas y todos un excelente fin de semana.
1: Igualmente. Pero escuchas, hemos llegado a la conclusión del Noti de la Lupe. No me queda más que agradecerle infinitamente que me haya acompañado en estos 60 minutos de pura información. Soy Jesús Amador. Que tengan un buen fin de semana. Y si Dios nos los permite, nos escuchamos el próximo lunes a partir de las 3 de la tarde. Pásela bien.
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1: De la tarde con 35 minutos, estamos ya a viernesito nuevamente, inicio de fin de semana, estamos a 26 de junio y estás escuchando La Lupe Chetumal 95.3 FM. Si tú quieres escuchar alguna canción para disfrutar este viernes calurosito, con muchísimo gusto voy leyendo tus mensajes a nuestro número de WhatsApp, te recuerdo 983-105-5579, para que aquí nos mandes mensaje, nota de voz, lo que tú quieras a través de ese número. Ando muy, muy, muy pendiente. Al rato tengo información de una película. Tendremos de vuelta a un gran actor. Te estoy hablando de Robert Pattinson en una entrega que tiene una temática muy interesante y nos va a mostrar una perspectiva diferente de una serie que fue muy viral en su tiempo. Así que bueno, con estas pistas me voy y te presento la canción de el que tenemos aquí a continuación. Te voy a traer algo de los Hooligans con Adiós a Jamaica. Si quieres conocer de qué película te estoy hablando, quédate aquí porque más al rato te comento todos los detalles. Nos vamos ahora sí con los Hooligans con esta canción. No te desconectes porque aquí a través del 95.3 FM tenemos todavía muchísimos más éxitos.

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0: Las 5.
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0: La 7.
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